0: Bueno, que venga la silla de ruedas, se va a ayudar allí a dar yo mando de la televisión, a sacar yo a broma de móvil, que quiere que yo ponga la visita de noche.
1: Hay que cuidarse, ¿verdad?
2: Hay que cuidar unos a otros, sí, claro. Sí.

0: No hay problema, no hay problema.
1: Eso mejor descansamos, no vaya a ser que vuelva a subir a señorita.
0: No, que va, no se pregunté a tarde, no. Ya se fue, creo, acabó el turno.
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0: 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Grabé la penca del maguey, tu nombre, unido al mío, entrelazado, como un recuerdo ante la ley del monte, que allí estuvimos enamorados.
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0: 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No sé si crean las extrañas cosas que ven tus ojos, tal vez te asombres. Las pencas nuevas que al maguey le brotan vienen marcadas con nuestros nombres.
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1: 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Isto é unha cousa, é evolución, nos coloniza. 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
1: 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Cuídateme moito, ¿vale?
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1: 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Manuel.
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1: 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Graba esa canción, actuación do fin de semana, a ver si alguien se puede botar unha man. E así poñémola no pantallón esta semana, ¿vale?
0: Vale, ok.
1: Veña, un besiño grande. Cuídate moito, moito éxito, artista.
0: 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Hasta luego a todo el mundo mundial.
1: 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No sé si crean. Nos continuamos no pensando en ti. Seguimos con nuestras líneas abiertas. Hoy teníamos un tema, pero por ter un tema, porque a verdade podemos hablar de calquera cosa, xa o vedes, non? O tema que propuñamos era cales son esas frases das nosas nais, os nosos pais. Eso que nos repiten constantemente e que ás veces é análogo en todas as casas. O número de teléfono 981-540-956, 981-540-966. Se queredes mandarnos un WhatsApp de audio ou ven un texto, 687-967-147. Temos WhatsApps.
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3: Boas noites para Radio Galega, que está defendendo un bon programa moi bonito.
1: Gracias.
3: Gracias por estar aí connosco toda a noite inteira. Son desespeciales. Así siempre. Gracias por estar aquí connosco toda a noite. Boas noites e bo programa, señoras e señores. Gracias desde Camariñas.
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0: cámara do, no. do abrir a porta.
1: Eso para min, eso é a pesadilla da miña vida. 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Ai, non, non o pensara. Ai,
2: hola, muy, muy buenas, miña querida xentiña. Bueno, intentaré hablar más gallego. Pero cuando eres hija de un papá castrapo, hijo de papá gallego, pero de mamá de Castilla y León, pues es lo que pasa, te educan en el castellano y ahí te quedas un poquito, ¿no? Pero bueno, vamos poco a poco, paso niño, intentando a ver.
1: Ay, como
2: tal.
1: La canción de Ana,
2: soy Laura de Marín, quiero dedicarme a mí misma a la canción de Luis Miguel, titulada La Incondicional, y a todos mis vecinos de Marín, porque quiero pasarme por Marín a ver a Pepe Capelán el sábado, que estará por aquí,
1: ¿sí?
2: Próximo sábado. Y nada, decirle a los vecinos de Marín con los que tengo discrepancias, porque sé que no le vas a gustar a todo el mundo, que yo siempre intento poner la otra mejilla y que es eso. Con todo el mundo soy la misma de ayer, la incondicional, la que no espera nada. Con la misma ingenuidad que los 14 y las mismas ganas de vivir a mis 42, y como la vida pasa tan rápido, en dos días, para marzo del año que viene ya 43, licor 43. Echa la imaginación. Bueno, y con el ingenio y la imaginación que tengo yo en Aruseros cada mañana, bueno, si no tengo ingenio. Soy tremenda, pero muy pocos vecinos de Marín lo saben. Tiene que aprender a quererme un poquito más. Y que solo digo a un amigo que es maravillosísimo de Marín, que no digo su nombre porque secreto. Pero es un buen amigo, un buen amigo, un buen amigo, y nada más que un buen amigo, que lo quiero con el alma.
1: Laura, no sé si serás un amigo.

0: Pues ahora vámonos directamente a Lugo porque tenemos de otro lado a Domingo. Domingo, boa noite, xa levas un bo rato esperando, claro. Xa se nos durmeu, Domingo. Domingo. Domingo. 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Ai, dixen eu.
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1: Sí.
0: Estabas dormido, Domingo. Ai, claro, pobre. Porque mira, xa son horas. Estou mirando aquí que son as 4:20. Ai, Dios mío. Mira, como estás?
1: Vamos indo, vamos indo.
0: Sí?

0: ¿Con amigos de residencia, sí?
1: Sí, con compañeros de aquí de residencia.
0: Domingo, ¿cómo me qué contenta quedo? Porque ter entorno é importante. Dar unha voltiña tamén alegra a cabeza, que sí?
1: Exactamente, sí, que é verdad, sí.
0: Pois moi ben. Bueno, Domingo, pois chámanos a semana que ven e contanos a ver como vai todo, vale?
1: Vale. Pois xa te chamarei pa ver o día que podo ir aí.
0: ¿Queres vir a vernos?
1: Claro.
0: Pues nada, pues solo tienes que decirlo. Guardamos
1: vale.
0: O día que nos digas, ¿vale?
1: Vale.
0: Ya sabes, dos días antes o así teño que saberlo para gestionar a entrada.
1: Vale.
0: Entonces ti mira a ver qué día che ven, solo tienes que decirlo. ¿Vale, Domingo?
1: Vale. Muy bien.
0: Veña, pues quedamos entonces en contacto. Un besiño grande, cuídate.
1: Vale.

0: podía caer Aristóteles, caigo Aristóteles.
1: Sí, bueno, cuando tenga que caer, cae, ¿sabes?
0: Es decir, ¿no era Aristóteles o...?
1: Nietzsche, era muy de Nietzsche. No.
0: Era Ortega y Gasset.
1: Ah, ves, no, no sé, de Mario non estaba. No, eso non estaba.
0: Y bueno, en fin, parece un... A mí a Celdivida que me resultó tan doada...
1: A mí doada... No, a ver, miento, doada non, quiero decir, hubo que currala. Pero si recordas
0: esa tensión... en comparación...
1: Con que estuvieras...
0: Con
1: claro, eso sí, eso sí, eso... Totalmente, porque te siento...
0: Muchísimo más difíciles los exámenes de bachillerato que la selectividad en sí.
1: A selectividad de mayor nota que no bachillerato, sacamos casi todos los de miña selección,
0: claro,
1: porque era,
0: claro,
1: era relativamente... Bueno, no eran estas pruebas que tenían estos pobres, que por lo visto tenían pruebas de...
0: No sé cómo es ahora exactamente, pero...
1: O sea, ya nos enteraremos, a mí quédame poco. Y sabes que recuerdo con muchísima... Así, cuando rematas a selectividad, esa noticia es ese... Pero xa ese ben entrada, pero era como non che chegaba a vida, nin tal. Cheguei a casa e dixen da miña nai, bueno, con rematei os exámenes, hoxe saio, pero non teño hora, dixo miña nai. Ti ven a hora que veñan todas. Todas acabaron ás tres, a que era cheguei eu? Ás tres. Eu pensaba que ibas a ir ata Biches, non sei. Iba a comer os churros no Galicia. Eso non pasou, sabes? Pero esa sensación de desfogar é maravillosa cando se acaba a selectividade.
0: Bueno, sobre todo la idea de que vas a de que hay un cambio de vida, ¿no? Que ahora creo que no se produce tanto, ¿no? Porque hay muchos profesores que se queixan de que a universidad de ahora es como una prolongación do colegio, ¿no? Do instituto. Supoño que eso se nota máis na xente que non ten que sair fora, xente que ten que sair fora da súa casa, da súa zona de confort. De alguna forma, pues que tienes que estudiar fuera y por lo tanto vas a vivir un piso, si vas a una residencia menos, pero si vas a vivir un piso, pues tienes que encargarte de ti, de administrar unos cartos, ¿no? Para pagar la luz, la agua,
1: sí, de
0: para
1: autogestión.
0: Para ir al súper, de comprar lo que tienes que comer, cocinar y además estudiar y además aprobar, ¿no? Entonces eso te fai madurar. Pero claro, si sigues en la casa, no sales de la casa. Antes ibas a un instituto y ahora vas a universidades, pero todo sigue siendo igual en la casa.
1: Pues ¿cambias de colegio?
0: Sí, se convierte en pues, una especie de prolongación del colegio. Para mí fue un cambio absoluto, un cambio brutal, porque además marchaba de Galicia a Madrid a estudiar, ¿no? Además,
1: fui
0: claro. O por ciencias puras y después pasé a letras, ¿sabes?
1: Bueno,
0: personalismo.
1: De opciones.
0: Pero porque me resultaban muy, muy doadas las matemáticas, porque me encantaban las matemáticas, nada más que por eso. Y me gustaba un coñazo o grego e o latín. Entón dicen, no, fago por... No, como ahora, que ahora tens que elegir os itinerarios
1: sí.
0: pronto. A mí eso me parece terrible, ¿no?
1: Mira, Nicolás está en cuarto
0: no
1: de ESO, xa ten que elegir.
0: Claro, que despois non podas cambiar, ¿no? Porque eu que sei, en cuarto de ESO, que si
1: van
0: sei o que
1: saber,
0: quero ser...
1: Que van a saber.
0: Y de maior, ¿sabes?
1: Si no
0: que vas a ser de maior, pues eu que sei. Me preguntas en cuarto
1: feliz.
0: De ESO, igual digo bombeiro, eu que sei.
1: Sí,
0: o
1: claro.
0: Policía, o sabe Dios... Non sabía que ia ser, non o decidín hasta COU, prácticamente, sabes? E tú agora os itinerarios esos que tens que ver non te podes desviar, non? Pois eu fun por ciencias puras, matemáticas, física, química, despois paséme a letras totales, non? En fin, e para mí eso foi unha ruptura, foi é como se me fixera maior de repente, non? Pasara de ser un neno en bacharelato a facerme maior.
1: Sí, claro,
0: ¿no?
1: Porque ha habido que te estás dicindo, tío, unha ruptura a todos os niveis, non solamente a nivel lectivo, que claramente sí, porque antes sí que se notaba esa diferencia entre o que era o instituto,
0: sí,
1: o cole,
0: sí,
1: e a universidade, senón porque para ti era de repente facerte cargo de tu ser, non?
0: Efectivamente.
1: Nun medio que non era caso.
0: Cambiabas de cidade, en fin, de clima incluso, de todo.
1: Estas xeracións teñen moitas cousas e son xente extraordinaria.
0: Ahora dirán que somos moi bellos, non?
1: A min, sabes que me digo, ai, que pesada.
0: Somos outra xeración, que claro.
1: Ai, que pesada.
0: Claro.
1: E outro día dixeronme...
0: Pero é de vida, non?
1: Non sei se cho contei. Se cho contei mil veces, vou cho contar mil unha. Un día estaba o pequeno registrándose nunha páxina destas de xogos, e claro, para poder xogar teñen que ser maiores de edad. Mamá, en que ano naciches? Digo, 6 de maio de 75. Fais un silencio. De 1975. Digo, oiches... E ven así co dedo e dice: "Despois de Cristo", digo, "hasta logo". Claro, hombre, claro, aí
0: non antes.
1: Aí así nos ven, querido.
0: Como son os millennials.
1: Que es lo que...
0: En fin.
1: Hai que quererlos porque xa os parigoiches. Vale, vamos alá. Chao, chao. Juanra, cafete. Sí. Bueno, pois pues vamos a facer unha pausa para mollar así a gorxa, dar un paseiño, estirar as pernas e volvemos en 10 minutiños escasos.
2: Macchiato, por favor, por favor.

Hola, buenas tardes. Soy Ángeles de Ferrol y bueno, estoy buscando todavía trabajo, que no encontré ninguno. En la provincia de Coruña, Lugo, Ferrol, Orense, de limpieza, de cuidar a la gente mayor, nada, cosas de limpieza, de barrer, de fregar, limpiar la casa, gente que tenga sola para cuidarla, para pasearla, y todo así. Feliz tarde y feliz noche. Gracias.

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1: Vendo caseta de perro más de más bebedero de 150 años.
2: Vendemos una finca en Meira, entre Meira y Río Juan, en plena Masada. Tengo 8.980 metros, está a Prado. Gracias. 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

0: ¿Cantas veces bailaría este Pepe dos Pozos?
1: No me escoitas.
0: I wanna change the world only for you. En este momento, en esta grabación, que debía ser a finales de los 80, él estaba, no sé, un momento vocal. Eu con esta canción no coche teño que ter moitísimo problema, porque vai empezando moi ben, pero cando chego a estribillo me transformo. Dime.
1: Hay una que es muy bonita, no sé si has escuchado alguna vez, de Julio. Ni te tengo ni te olvido.
0: Oh, wow. Delirante todo. Aquí esto. Esto. A ver, enamorados del mundo, ¿se va a deshacer una cita? De verdad vos lo digo, ¿eh? Con esto sale perfecta.
1: Sí.
0: Mira, ti tes plans para o fin de semana, Xosé?
1: Como?
0: Tes plans para o fin de semana?
1: No, a verdad que levo... Ahora, este verán non estou moi...
0: Non estás animadiño para sair da casa?
1: No.
0: Pero algo hai que sair, Xosé?
1: Estou moi... Estou algo regular, sobre todo de noite costame moito, porque morreu miña mãe e tal.
0: Xa. Teu pai estaba na residencia, verdad, Xosé?
1: Sí.
0: Pero entonces, tes entorno, tes amigos.
1: ¿Cómo?
0: Tes amigos. Alguien sí. Con quien quedar, si quisieras.
1: Sí, yo.
0: ¿Sí? Bueno, importante. No sales, pero si quisieras, podrías. ¿No?
1: Sí, pero salgo a tomar un café, distraerme algo, si no me...
0: Si no, los días fanse demasiado longos, ¿no?
1: Sí.
0: Bueno, pues ticando se che fallan así moi longos, tú pon a Julio Iglesias. Vale para todo, ¿eh? Vale para enamorar, sí. Vale para unha pena, para unha alegría, ¿eh?
1: Sí, é verdad.
0: Bueno, eso sé, gracias por chamar, chámanos a semana que ven a ver como vai todo, ¿vale?
1: Sí, que estás, hasta que veña Campeña.
0: Sí, hasta 28, sí, hasta 28 de agosto, claro, do mes que ven.
1: Bueno, ainda che queda bastante.
0: Bueno, como estou a gusto, está ben. Falamos, vale, xa sei.
1: Encima gusta, che non tens duda.
0: Aí está. Veña, un biquiño a coidarse. Chao, chao.
1: Vale, chao, chao.

0: Son as 5.
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4: Pedro Sánchez, con su regularización masiva, ha provocado una invasión de nuestra frontera.
2: 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A aerolínea húngara de baixo custo Wizz Air abrirá 10 novas rutas dende Santiago e establecerá unha base permanente no aeroporto Rosalía de Castro. 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
2: 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Rematamos coa predición do tempo para este venres, no que Meteo Galicia prevé néboas e nubes baixas na primeira metade do día, prácticamente en toda a comunidade, mesmo coa caída de algún chubasco no terzo norte. Xa pola tarde, os ceos estarán máis abertos na metade sur. As temperaturas máximas seguen a baixa, con valores que nas grandes cidades van oscilar noche entre los 23 grados previstos en La Coruña y los 34 que se guardan en Ourense. A 27 llegarán en Santiago de Vigo, a 26 en Pontevedra, Lugo y a 25 en Ferrol. O vento soplará do norte-nordés, frouxo no interior e moderado no litoral. Así rematamos de momento. Lembren que estas y otras noticias mañana las ampliar dentro de menos de una hora, 6 en punto de la mañana. 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
0: 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Estaba mirando aquí por bichear, porque non teño pensado moverme, porque non teño tempo, pero Santiago-Roma, pon aquí a Clara, se se collen con tempo, 60 euros.
2: Sí, sería, está, es una, ¿no?, liña de baixo gusto, claro.
0: Está fenomenal, son opcións.
2: Bueno, pasa que sabes que a letra pequena...
0: Sí, claro.
2: Que logo, que si tens que pagar por levar unha maleta, que si tens que pagar por levar unha maleta en la cabina, si tens que, bueno, si tens que pagar un seguro por no sé qué, si tens
0: ao
2: que
0: final,
2: pagar...
0: 300 euros,
2: ¿no? No, tanto igual no, pero bueno, ese precio inicial que de enganche, ¿no? Que como
0: total, que no
2: titular,
0: verdad,
2: ¿no?
0: Después está muy bien para ir, ¿no?
2: Empieza a encarecer. Bueno, si quieres ir de día, elevar simplemente una mochila...
0: Qué difícil es eso. Tienes capaz.
2: Lo que pasa
0: es
2: que si de repente necesitas elevar más cosas, pues depende del tiempo que vayas, ¿no?
0: Pero, ainda que solo se hecho calzado.
2: Bueno, hay gente que capaz de pasar, sí. El coñezo xente moza que controle de estos pequeños, pasa 4 días por ahí, ¿eh?
0: Eu en vexo, teño que contar algo, estamos en familia.
2: No sé, si meto en un trole a bolsa de aseo, os zapatos
0: se non me caben. É que o secador non pode ir xa, é que non pode ir. Pois
2: pues consiguen meter roupa para varios días.
0: Non teño nin idea, mira, sí. Xa hai anos, que tantos poden ver como 5 ou 6 anos, que cando viaxamos tamén é verdad que nos movemos como se fóramos o Circo do Sol, porque claro, cos nenos as maletas son outra cousa. Pero mandamos as cousas por mensaxería para ir ao aeroporto tranquilidade, porque é imposible, non son capaz de empaquetar todo eso, non son capaz. E mira que facendo as maletas, vou aproveitando todos os recovecos, pero nada é...
2: Fun aprendendo a facer maletas, porque...
0: Bueno, chico de outra, Manuel.
2: Por motivos de traballo, claro, por motivos de traballo, pues eso, tenía que economizar, ¿no?
0: O prescindible.
2: En ropa, ¿no? Y al final daste de conta de que, bueno, tampoco es necesario elevar tanto.
0: De elevar tanto, pero las cosas de aseo, por ejemplo, hay mucha gente que me dice, ¿llevas moito? Digo.
2: Cuando volves y te das cuenta de que moita ropa que levaches
0: es
2: una puseche.
0: Esas son eu. Claro, bueno.
2: Por si fai frío, por si fai calor. Por si levo esta ropa que me combina mejor con esto, porque al final...
0: Mira, que ropa interior, porque digo, salvo que me queira cambiar de ropa interior 3 veces al día, esto no es normal. Pero es como, no sabes, y después siempre te digo, no, bueno, no leves de aseo porque se puede comprar allí, claro. 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
0: 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Veña, vémonos. 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Continuamos na nosa derradeira hora do Pensando en Ti. Vamos a refrescar esas liñas, vale? Por si hai alguén que aínda non saiba que estamos aquí para falar do que irades. Estamos falando de frases de nai, pero por poñer algo, porque a noite vai por onde quere. 981-540-956, 981-540-966. A nosa liña de WhatsApp, 687-967-147. E agora vamos a Pontevedra porque vamos a falar con Ángeles. Boa noite, Ángeles.
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8: 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Se con os brazos abertos e por pouco xa caímos las dúas.
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0: 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Hola, moi bons días, moi buenos días.
8: Hola, buenos días.
0: Lo primero, ¿cómo está la situación a esta hora? ¿Cómo fue la noche? ¿Cómo está abriendo la mañana?
8: Pues descontrol total, no sabría describirlo de otra forma. Esto se nos ha ido de las manos totalmente.
0: Las imágenes que llegan son las de una ciudad colapsada.
8: A ver, imagínese una ciudad de unos 80.000 habitantes, ahora mismo lo que se estima es que hay unas 40.000 personas que han entrado. O sea, yo solo tengo que abrir la ventana y vivo en la otra punta de la frontera y no paro de ver grupos deambulando de un lado a otro sin saber qué hacer. Ahora empezarán a tener hambre, a tener sed. ¿Cómo se va a alimentar a estas personas?

0: personas, ¿qué van a hacer ellos para alimentarse? Es que ya está peligrando la seguridad. Ya en el anterior salto masivo que hubo, asaltaron comercios, alguna vivienda, y hubo bastante problema de seguridad. Ahora hay mucho más del doble. No sé cómo pretender enfrentar esto. Que hayan tardado tanto, en declarar emergencia nacional, es lo que estamos solicitando. Que no venga ayuda de Europa, que hayan tardado más de 9 horas en movilizar al ejército, cuando estaba ya activado los cuarteles. Se está reaccionando mal y tarde.
1: Si no le he entendido mal, sus cálculos son que han entrado 40.000 personas solo en el día de ayer.
0: Entre ayer y esta noche, es lo que las estimaciones están haciendo.
1: 40.000 personas, para una ciudad de 85.000, más o menos.
0: Sí, es que no paran de entrar. Están entrando cientos por cada pocos minutos.
1: ¿Siguen entrando hasta ahora? ¿Siguen entrando esta mañana?
0: Ha reducido algo el flujo, porque ya los grupos grandes que había han reducido algo, pero vamos, el goteo sigue estando.
1: Esto viene desde hace días.
0: No hay forma de devolverlo. ¿Perdón?
1: Esto viene desde hace días. Esto el goteo empezó hace... Va para una semana.
0: Con el tema de los incendios, que es verdad que es otra desgracia, sí ha tapado mucho estas noticias, pero ya estaban entrando a cientos por noche. O sea, no era lo que hay ahora, pero era una cosa importante, no una cosa habitual.
1: Ustedes vienen denunciando, los sindicatos policiales y de la Guardia Civil, que el gobierno, a pesar de ese goteo constante durante los últimos días, no ha reforzado los medios de seguridad. Leía hoy que solo había ayer 55 agentes entre guardias civiles y policías para hacer frente a miles de personas que estaban intentando entrar.
0: Sí, aproximadamente. En el terreno es lo que podía haber. Es imposible, pero como aunque fuéramos 150, o sea, que estamos hablando de decenas de miles de personas. ¿Cómo se controla eso? Sabemos que, vamos, que en barco, por compañeros que han ido viniendo a trabajar, han estado llegando refuerzos de otras unidades. O sea, verdad que están mandando unidades, ya no han activado el ejército, pero es que ya están aquí. Las devoluciones en caliente, según la sentencia, están prohibidas. ¿Cómo vamos a hacer para devolver a estas personas legalmente? ¿Cómo? 40.000 personas,
1: Lo primero que le quería preguntar también era por la movilización del ejército. ¿En qué medida ayuda? ¿Cómo puede frenar? ¿Qué va a suponer la entrada en la ecuación de estos efectivos del ejército de tierra que van a echar una mano a la Guardia Civil?
0: Sí, ahora mismo lo único que nos pueden ayudar, que no es poco, es el control de masa, orden público, lógicamente el tema de seguridad ciudadana y demás, somos nosotros los competentes. Pero sí es verdad que es un apoyo necesario. No debería de ser, deberíamos tener personal suficiente para haber evitado esto, pero ya que tenemos esta carencia de personal, de medios y no tenemos una legislación que nos permita poder trabajar con garantías, porque los mismos compañeros del servicio marítimo hablaron conmigo y tenían miedo de devolver a las personas. Y dice, bueno, a ver, es que no podemos, es que estamos incumpliendo la ley si lo hacemos. O sea, que no podían, era recogerlo y meterlo en España.
1: Todas esas personas que han entrado, los 40.000 que usted cifraba, migrantes que han entrado entre ayer y esta noche, ¿dónde están?
0: Como le he dicho, deambulando por la calle. O sea, yo solo tengo que abrir la ventana y ya, lo que le he dicho, vivo en la otra punta. Y grupos de 30, 40, otro de 15, otro de 20, deambulando, no saben qué hacer. No quiero pensar también el hospital, porque entra mucha gente con problemas médicos. El hospital tiene que estar saturado. O sea, los servicios públicos ahora mismo están saturados. La alimentación, yo no sé también con los supermercados cómo lo van a hacer. Yo mismo ayer, por precaución, fui al supermercado y hice una compra grande para varios días, por si acaso, porque no me fío.
1: Claro, ¿qué esperan de las próximas horas? ¿Cómo espera que evolucione esta situación? Porque desde distintos periodistas, Agencia EFE incluso, habla de miles de personas que están al otro lado de la frontera preparados para seguir entrando.
0: Exacto, esto hay que tomar medidas contundentes. O sea, esto no podemos, por mucho personal que traigan, tienen que hacer algo. Yo ya no sé si hay que activar un estado de alarma. O sea, pero es que esto se ha ido de las manos. Esto hay que hacer algo. Una respuesta contundente al gobierno, hablar con Marruecos y llegar a acuerdos. Esto no puede ser que un país permita esa escapada de personas de su país hacia España y no pase absolutamente nada y no hay una respuesta del gobierno. Europa, he estado leyendo noticias que sí, que apoya a España, que ofrece agentes del Frontex, todavía aquí no hemos visto ninguno, pero bueno, y que Marruecos es un socio, que tal y que cual. Sí, pero ¿qué está haciendo Marruecos para evitar esto?

0: triste como esta, pues una así de resentimiento. Pues mira,
1: as
0: fases do duelo, as fases do duelo, totalmente. Pues veña, facemos a perla para a semana.
1: A semana que ven a perla de Rosalía.
0: Veña, a perla de Rosalía.
1: Gracias, Tamara.
0: Muchísimas gracias.
1: Hasta luego.
0: Muy buen día.

¿Cómo le gusta esto, Rubén? ¿Cómo le gusta? Por sobrevivir, nada más. Por sobrevivir. I will survive. Gloria Gaynor cantó esto que se convirtió en un himno.

Bueno, un alemán que irrumpió unos años finales de los 80, principios de los 90, Falco, que sacó Der Kommissar, que es lo que estaba soando, triunfó en todas las discotecas del mundo, no se subo nunca más. Bueno, quedan 10 minutos para que Nieves entre aquí a decirnos un número. Ainda estás a tiempo si quieres llamar y participar en el sorteo. 981-540-979. Imos con rapaces de la tienda de mascotas.

0: ¿Qué pasa, Manuela Compostela?
1: Hola, buenas tardes.
0: ¿Cómo estás, chiquilla?
1: Estoy muy bien. Marcho ahora a buscar a la miña neta al campamento.
0: ¡Buah! Mira. Dios, pero en el campamento también quería estar yo, por ejemplo. ¡Oh! En vez de estar trabajando en un campamento, covenco pasan agua los rapaces. Hola, Manuela. No tens cobertura, Manuela.

0: hasta aquí, esta semana, este mes.
1: ¿Tú lembras de Frankie Goes to Hollywood?
0: Sí, yo lembro sobre todo una escena de Friends muy mítica.
1: Sí, claro.
0: Con una camiseta que di Frankie se relax sobre este tema. Os adictos a Friends,
1: sabiendo que falo, el resto no. Que tuvo muchísima polémica.
0: ¿Ah, sí?
1: Sí, pero relax refiérese a otra cosa, aparte de tranquilizarse.
0: Vale, vale.
1: Pero bueno, bueno,
0: o sea, ya me contarás en otro momento.
1: Fue una canción maravillosa.
0: Bueno, pues despedimos a Galicia por diante doxe da semana e do mes. O luns volvemos, mentres pasade moi boa fin de semana. Agora quedades coa crónica, con Sonia Iglesias e con toda a programación da Radio Galega. Boa fin de...
1: A la paella bolsa, vindera a semana, outra.
0: Outra. Claro. ¿Verdad? De outra bolsa.
1: Claro.

0: de forma definitiva as estatuas do mestre Mateo. Tras 70 anos en propiedade da familia Franco, as dúas esculturas de Abraham e Isaac volvían á capital galega o pasado mes de decembro. A alcalde se explicaba esta mañá que se optou polo Museo do Pobo Galego, onde estaban instaladas provisionalmente, tras valorar distintas opcións con expertos e institucións. Colocaranse na nova A do edificio con outras pezas importantes dos fondos compostelans. Pois así, damos paso xa aos deportes. Paco Santos, saúdos de novo.
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3: Muy contento por la gente que ha venido, muchísima juventud y con agua. Tenemos experiencia, ha sido una sorpresa cómo ha venido, la implicación que tiene, cómo entiende el trabajo diario, su responsabilidad. La verdad que es un jugador diferencial que ha tenido una trayectoria envidiable y que nos va a dar muchísimo, ¿no? Y el resto, pues jugadores jóvenes que vienen a aportar con muchísima hambre. Y bueno, pues tenemos que ir aclimatando a esos jugadores a lo que fue el equipo el año pasado. Porque yo lo comparo cuando yo tenía 37, bueno, ya me había retirado un año antes y bueno, la diferencia en el físico es muy grande y sobre todo por cómo se desenvuelve dentro del terreno de juego, esa punta de velocidad que sigue teniendo, bueno, tiene una genética muy buena.
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3: Bueno, Jere sigue siendo nuestra referencia, es un futbolista importantísimo para nosotros, que nos dio muchísimo el año pasado y está en un proceso de crecimiento y de evolución tanto personal como deportiva. Estamos aquí para ayudarle en todo eso. Ha sufrido una lesión que yo la padecí y no es sencilla de tolerar. Está en ese proceso. Los tiempos es que pueda estar disponible para el principio de liga. Vamos a ver cuándo. Y en esta semana de preparación preferimos que vaya cogiendo minutos de entrenamiento y es muy probable que no participe en los partidos.
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1: David hoy ya va a completar otra parte del entrenamiento con el grupo, se va yendo poco a poco con él. Yo creo que él poco a poco tiene que ir sintiendo, hasta muchos meses fuera, tiene que ir sintiendo cómo se va encontrando, y a partir de ahí, pues en esa progresión, pues irá entrando paulatinamente. No sabemos exactamente por qué la lesión de David es de larga duración, y vamos a ver cómo va evolucionando durante las semanas, cómo

0: Pensando que va a tener minutos de carga en la gira, pero la idea es que pueda estar para el principio de liga. Tanto Jensen como Alti, como David, como Lowe, como Yere, no sé si me he olvidado alguno, la idea es que vayan cogiendo minutos de entrenamiento. Están bien, creemos que Bright sí que va a poder tener minutos, pero el resto no queremos correr en riesgos con ellos. Sabemos que lo importante va a venir en 2 semanas. Tenemos que llegar con el bloque todos juntos a ese momento. Cuanto más efectivo, mucho mejor, y hay que tener máxima precaución, ¿no?
1: Un Depor que mañana tiene un partido amigable en Hamburgo, 6:30 de la tarde, frente a San Pauli, encuentro que podremos ver en la televisión de Galicia. Mañana sábado, 6:30. 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Esta es la filosofía Xeraldo adestrador para estos casos.
0: Lo importante es que el crecimiento de nuestros jugadores y las situaciones, como he dicho antes, las pretemporadas nos pasa a todos, va a pasar y seguirá pasando. Hay que ver la cantidad de minutos que podemos dar a depende de qué jugadores, la competencia que podamos tener en ciertas posiciones, luego ver cómo va quedando esa plantilla e ir tomando las mejores decisiones para el club y para los jugadores, ¿no?
1: Así que no descarta una posible salida de alguno de estos dos futbolistas o incluso dos dos. Más cosas de Antonio Hidalgo. Fala de cómo a manera que ten él de llegar a primera división. ¿Qué filosofía o qué adaptación prevé?
0: Eso es algo que hemos hecho siempre, o que he hecho siempre. Intentar adaptarme a lo que me voy encontrando en cuanto a plantilla y a cuanto a contextos. Vamos a ver cómo va la competición desde el primer día, la exigencia que tiene, que todos la suponemos, pero no es lo mismo tenerla en el día a día y sentir la capacidad que tenemos para poder competir contra rivales de muchísima entidad, y a partir de ahí pues iremos matizando cosas. Hay una idea principal que tengo desde el primer día que llegué, que eso no lo vamos a perder, son unas ideas principales que nos dieron muchísimo el año pasado, que nos han dado ese fruto del ascenso el año pasado, y seguiremos incidiendo en ellas, ¿no? Yeah. Evidentemente vienen jugadores de diferente perfil y también hay que ir ajustándose a lo que va viniendo, ¿no?
1: Un Antonio Hidalgo que lanza esta mensaje de cara a su equipo, a sus futbolistas, para competir en la primera.
0: Inculcar lo mismo del año pasado, ¿no? Orden, trabajo, alma, pasión, eso es lo que tenemos que transmitir. Unos valores que nos han dado muchísimo, sufrir muchísimo, querer sufrir, saber la dificultad que tiene lo que empieza el día 17, que hace mucho tiempo que lo venimos buscando, y entre todos hemos sido capaces de poner todo de nuestra parte para llevar al club donde mínimamente se merece. Y esos son los valores que tenemos que tener, estar todos juntos, ir con todo desde el primer día, saber que va a ser complicado, y ese momento, ese sentimiento de sufrimiento, quiero que inculcarlo muy rápido. Y hablé sobre todo esta semana pasada a mis jugadores, porque van a haber momentos difíciles y complicados. Antes éramos uno de los equipos punteros de la segunda división, y ahora tenemos que demostrar que somos en la primera división, ¿no? Competir contra equipos con presupuestos brutales, contra los mejores jugadores del mundo, y a partir de ahí pues es un reto muy grande para los jugadores y especialmente para mí.
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2: Una jugadora a la que hemos estado siguiendo muchos años, que hemos tenido conversaciones ya en temporadas anteriores y que por fin hemos conseguido que esté aquí. Creo que es una chica que nos va a dar muchísimas alegrías, una jugadora muy polivalente que puede actuar de centrocampista, también puede actuar de central, con una gran trayectoria en inferiores de Española, campeona del mundo sub-17, después con una etapa en Estados Unidos universitaria y que volvió a la Liga F. con un talento.

0: Tu humano brutal, que también nos hacía estar seguros de la operación, de que nos iba a ayudar muchísimo.
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2: Son muchas cosas las que tienes en cuenta, ¿no? Y eran diferentes etapas, pero yo creo que esa espinita y esa ilusión siempre la tuve. Siempre me llamó la atención el Depor y yo creo que era esperar, ¿no?, ese momento adecuado y el perfecto, por así decirlo, ¿no? Si existe. Y yo creo que no lo dudé. Cuando lo tuve esta vez, lo quise coger con muchas ganas. Ha ido creciendo y no ha parado, y yo creo que eso es lo más ilusionante para mí, seguir ayudando al club para que siga creciendo y pues llegar a todo lo más alto posible, y tanto a nivel personal pues dar esa mejor versión, ¿no? Volver a disfrutar del fútbol, que al final es lo que hacemos porque nos gusta, y ayudar que el club pues siga creciendo, claro. Puedo jugar de central y de medio centro, como bien ha dicho Kevin, así que lo que más haga falta en el equipo, yo estaré encantada siempre de jugar, pero bueno, en principio sí, la idea es jugar de medio centro.
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3: 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Entonces, por suposto que soñaba todos os días de estar con ele, de jugar junto con ele, e claro, de que yo sé que es imposible parar. Imposible. Yo nunca he conseguido pararlo. Nunca he conseguido. Siempre tenía que tener ayuda de mis compañeros para pararlo, porque es imposible. Y en los dos entrenamientos que he tenido con él ya se transmite que es esto. Es imposible pararlo. Entonces, estoy muy feliz de estar ahora con él y quiero seguir ganando con él.
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4: Hola, achadores, que tal? Estoy encantado de estar aquí por fin ya, y con muchas ganas de que empiece la temporada y estar con el equipo. Así que nada, forza Lugo, vamos.
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gracias, Miguel Villar. Achegámonos a las 4 de la tarde y luego continuamos. Esto es a tarde, esto es a Radio Galega. Estamos en directo a las 7. Queden cándanos.

0: Guau, este es un temazo.
1: Sí, bueno, este es un temazo. Este
0: siguen tocando en las verbenas.
1: Yo creo que sí, por lo menos en formato popurrí.
0: Guau, ti sabes además, cuando ti estás en la verbena, que o mejor, bueno, pues bailaches un paso doble o así un algo. Poñen esta, tienes que saltar, termina su...
1: Es imposible no bailar con esta canción. ¿Y acordaste del éxito que tuvieron en Argentina? Claro, con todos los galegos que estaban allí, porque ellos eran argentinos. Sí, sí. Y les contaban, cuando nos venían a visitar aquí a Galicia, venían con bastante frecuencia, en las épocas de mayor éxito, programa Imán a Luar, siempre contaban, incluso en algunas galas que hacían por aquí con Casa Imán, con la televisión de Galicia, siempre contaban eso de que allí esta canción, bueno, era un antes y un después. Y claro, todo el mundo, a mí me gusta... una canción que asociamos con las verbenas, ¿a que sí?
0: Sí, sí, sí.
1: Así si tenemos que grabar una cuña publicitaria de una verbena, ponemos esta canción. Bruno, sube un poquito, que seguimos bailando. Venga.

0: 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Para que eso fuese pues sincero, económico, factible, ¿no? 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

0: 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Seis fichaxes leva xa o Deportivo e de todo isto falou esta mañá Antonio Hidalgo.
1: Moi contento por la gente que ha venido, muchísima juventud y con agua tenemos experiencia. Ha sido una sorpresa cómo ha venido, la implicación que tiene, cómo entiende el trabajo diario, su responsabilidad. La verdad que es un jugador diferencial que ha tenido una trayectoria envidiable y que nos va a dar muchísimo, ¿no? Y el resto, pues jugadores jóvenes que vienen a aportar con muchísima hambre. Y bueno, pues tenemos que ir aclimatando a esos jugadores a lo que fue el equipo el año pasado. Porque yo lo comparo cuando yo tenía 37, bueno, ya me había retirado un año antes y bueno, la diferencia en el físico es muy grande y sobre todo por cómo se desenvuelve dentro del terreno de juego, esa punta de velocidad que sigue teniendo, bueno, tiene una genética muy buena. Bueno, Jerez sigue siendo nuestra referencia, es un futbolista importantísimo para nosotros, que nos dio muchísimo el año pasado y está en un proceso de crecimiento y de evolución tanto personal como deportiva. Estamos aquí para ayudarle en todo eso. Ha sufrido una lesión que yo la padecí y no es sencilla de tolerar. Está en ese proceso. Los tiempos es que pueda estar disponible para el principio de liga. Vamos a ver cuándo. Y en esta semana de preparación preferimos que vaya cogiendo minutos de entrenamiento y es muy probable que no participe en los partidos. David hoy ya va a completar otra parte del entrenamiento con el grupo, se va yendo poco a poco con él. Yo creo que él poco a poco tiene que ir sintiendo, hasta muchos meses fuera, tiene que ir sintiendo cómo se va encontrando y a partir de ahí, pues en esa progresión, pues irá entrando paulatinamente. No sabemos exactamente por qué la lesión de David es de larga duración y vamos a ver cómo va evolucionando durante las semanas, cómo tolera las cargas. Y la de Lowe, pues también, pensando que va a tener minutos de carga en la gira, pero la idea es que pueda estar para el principio de liga. Tanto Jensen como Alti, como David, como Lowe, como Yere, no sé si me he olvidado alguno, la idea es que vayan cogiendo minutos de entrenamiento. Están bien, creemos que Bright sí que va a poder tener minutos, pero el resto no queremos correr en riesgos con ellos. Sabemos que lo importante va a venir en 2 semanas. Tenemos que llegar con el bloque todos juntos a ese momento. Cuanto más efectivo, mucho mejor y hay que tener máxima precaución, ¿no? Lo importante es que el crecimiento de nuestros jugadores y las situaciones, como he dicho antes, las pretemporadas nos pasa a todos, va a pasar y seguirá pasando. Hay que ver la cantidad de minutos que podemos dar a depende de qué jugadores, la competencia que podamos tener en ciertas posiciones, luego ver cómo va quedando esa plantilla e ir tomando las mejores decisiones para el club y para los jugadores, ¿no? Eso es algo que hemos hecho siempre, o que he hecho siempre, intentar adaptarme a lo que me voy encontrando en cuanto a plantilla y a cuanto a contextos. Vamos a ver cómo va la competición desde el primer día, la exigencia que tiene, que todos la suponemos, pero no es lo mismo tenerla en el día a día y sentir la capacidad que tenemos para poder competir contra rivales de muchísima entidad, y a partir de ahí pues iremos matizando cosas. Hay una idea principal que tengo desde el primer día que llegué, que eso no lo vamos a perder, son unas ideas principales que nos dieron muchísimo el año pasado, que nos han dado ese fruto del ascenso el año pasado, y seguiremos incidiendo en ellas, ¿no? Evidentemente vienen jugadores de diferente perfil y también hay que ir ajustándose a lo que va viniendo, ¿no? inculcar lo mismo del año pasado, ¿no? Orden, trabajo, alma, pasión. Eso es lo que tenemos que transmitir. Unos valores que nos han dado muchísimo. Sufrir muchísimo, querer sufrir, saber la dificultad que tiene lo que empieza el día 17, que hace mucho tiempo que lo venimos buscando y entre todos hemos sido capaces de poner todo de nuestra parte para llevar al club donde mínimamente se merece. Y esos son los valores que tenemos que tener, estar todos juntos, ir con todo desde el primer día, saber que va a ser complicado y ese momento, ese sentimiento de sufrimiento, quiero que inculcarlo muy rápido. Y hablé sobre todo esta semana pasada a mis jugadores, porque van a haber momentos difíciles y complicados. Antes éramos uno de los equipos punteros de la segunda división y ahora tenemos que demostrar que somos en la primera división, ¿no? Competir contra equipos con presupuestos brutales, contra los mejores jugadores del mundo y a partir de ahí pues es un reto muy grande para los jugadores y especialmente para mí.
0: 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Para Kevin Cavado, para o director deportivo do Depor Abanca, Eva está chamada a ser unha xogadora importante neste Depor.
2: Una jugadora a la que hemos estado siguiendo muchos años, que hemos tenido conversaciones ya en temporadas anteriores y que por fin hemos conseguido que esté aquí. Creo que es una chica que nos va a dar muchísimas alegrías, una jugadora muy polivalente que puede actuar de centrocampista, también puede actuar de central, con una gran trayectoria en inferiores de Española, campeona del mundo sub-17, después con una etapa en Estados Unidos universitaria y que volvió a la Liga F. Con un talento humano brutal que también nos hacía estar seguros de la operación, de que nos iba a ayudar muchísimo.
0: O club, polo que comenta Kevin, pois levaba moitos anos tras a súa pista e por fin se puido concretar a fichaxe da madrileña. Moi ilusionada tamén Eva Alonso na súa presentación co Deportivo.
3: Son muchas cosas las que tienes en cuenta, ¿no? Y eran diferentes etapas, pero yo creo que esa espinita y esa ilusión siempre la tuve. Siempre me llamó la atención el Depor y yo creo que era esperar, ¿no?, ese momento adecuado y el perfecto, por así decirlo, ¿no? Si existe. Y yo creo que no lo dudé. Cuando lo tuve esta vez, lo quise coger con muchas ganas. Ha ido creciendo y no ha parado y yo creo que eso es lo más ilusionante para mí, seguir ayudando al club para que siga creciendo y pues llegar a todo lo más alto posible, y tanto a nivel personal pues dar esa mejor versión, ¿no?, volver a disfrutar del fútbol, que al final es lo que hacemos porque nos gusta, y ayudar que el club pues siga creciendo. Claro, puedo jugar de central y de medio centro, como bien ha dicho Kevin, así que lo que más haga falta en el equipo, yo estaré encantada siempre de jugar, pero bueno, en principio sí, la idea es jugar de medio centro.

0: En Ágera, tamén outros conxuntos como o Logroñés, en total 142 partidos e 34 goles para este xogador de 23 anos. Nesta nova etapa, opta Mario Nájera polo Lugo para xogar nesta categoría na Primeira Federación e estará no conxunto albivermello dúas temporadas.
1: Hola, achadores, que tal? Estoy encantado de estar aquí por fin ya y con muchas ganas de que empiece la temporada y estar con el equipo. Así que nada, forza Lugo, vamos.
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2: Vengo con muchas ganas, con ganas de aportar al equipo y bueno, de cumplir el objetivo que nos hemos marcado, que tanto la dirección deportiva como los jugadores tenemos, que es el ascender a segunda división. Pues me ha sorprendido para bien. La verdad es que me he encontrado con un grupo humano increíble. Me han hecho sentirme como en casa desde el primer día, tanto los compañeros como el cuerpo técnico y dirección deportiva. Y la verdad es que los entrenamientos también se ve que hay nivel, que hay intensidad y eso nos ilusiona que sea un año bonito para todos. El proyecto que tiene el Racing, que es ambicioso ya no solamente de esta temporada, sino las temporadas siguientes que quieren estar en lo más alto, que tienen ambición y pues bueno, también la confianza del club, del míster, que bueno, coincidimos el año pasado porque él estaba en Algeciras y estábamos en el mismo grupo y me conocía y demás y pues bueno, fue también algo que decidí que iba a ser lo mejor para mí. Entrenamos durante toda la semana esperando el partido y pues bueno, esta semana también la hemos entrenado y con más ganas porque al final el competir a todos nos gusta. La verdad es que no me pongo, mientras ganemos y me da igual quién meta, o sea, mientras ganemos y metamos el equipo al completo me da igual quién sea. Sabemos de la dificultad que conlleva el entrar en un equipo de primera división como es el Alavés, que ya lleva bastantes temporadas en el fútbol profesional y pues bueno, sabemos de lo complicado que es. Pero sí que es verdad que es complicado el estar todos los años, el ir hacia un lado o hacia otro, y sí que es verdad que bueno, sí que tengo ganas de fijarme ya en un proyecto y desde ahí pues crecer.
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3: 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Queremos ter tempo, evidentemente, pues, o calendario nos obliga ahora a ter xa un partido oficial, ¿no?, que nos dificulta un pouco, porque sempre tens ese sentimento, esa obriga de querer gañar e pasar a eliminatoria, pero evidentemente sabedores de que aquí es importante construir, sobre todo que pues, a nivel físico no tenga ningún problema, y así, pues bueno, con intención de ganar, ¿no?, de pasar a eliminatorio o sábado. Sí, sobre todo Santi, ¿no?, un jugador de Carballo, un jugador importante, estuvo siete temporadas seguidas no equipo. Bueno, entre todos tenemos que suplir, ¿no?, a baixa de Santi, o carisma, a importancia que tenía dentro do vestuario, pero sabedores de que, a pesar de que Santi era un jugador importante, tamén Fito, ao final, pues Fito sae por unha cuestión, por deportiva, ¿no?, de subir de categoría, que era un pouco que buscábamos tamén con él. Santi, pues sae por decisión propia, porque cree que finaliza a súa etapa, porque tiña oferta de renovación. Bueno, son situaciones de fútbol que se suelen dar y que nos pues tenemos que reponernos. Por suerte creo que incorporamos dos grandes porteros, un portero grande de primera red, también pues Carlos, que estuvo muy bien en Arteixo, haciendo playoff, rayando a un gran nivel, en el centro de la zaga pues lo mismo, ¿no? Son importantes como Aarón, como que van a ascender con Fabril, como René Pérez, que es un jugador muy importante en la categoría. Bueno, intentamos creo que hacer bien las cosas respecto a suplir grandes futbolistas que marcharon.

0: por aquí a Mamá Topa, ¿qué tal?
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4: 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Pero non 50 anos, xa está jubilando.
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0: Comezamos entón polo Depor, porque esta mañá falaba en rolda de prensa Antonio Hidalgo, o adestrador, na que foi esa primeira comparecencia, primeira toma de contacto cos medios da pretemporada, para valorar pois como está sendo a preparación do equipo de cara a este regreso á primeira división. Falou tamén dos partidos que teñen por diante os deportivistas na pretemporada e, por suposto, tamén das fichaxes do mercado de verán do Deportivo, que está sendo moi intenso, con grandes nomes que chegaron estas semanas a Coruña e que apuntan a ser pois moi importantes no traballo diario do club. 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
1: Muy contento por la gente que ha venido, muchísima juventud, y con Agua tenemos experiencia. Ha sido una sorpresa cómo ha venido, la implicación que tiene, cómo entiende el trabajo diario, su responsabilidad. La verdad que es un jugador diferencial que ha tenido una trayectoria envidiable y que nos va a dar muchísimo, ¿no? Y el resto, pues jugadores jóvenes que vienen a aportar con muchísima hambre. Y bueno, pues tenemos que ir aclimatando a esos jugadores a lo que fue el equipo el año pasado. Porque yo lo comparo cuando yo tenía 37, bueno, ya me había retirado un año antes y bueno, la diferencia en el físico es muy grande y sobre todo por cómo se desenvuelve dentro del terreno de juego, esa punta de velocidad que sigue teniendo, bueno, tiene una genética muy buena. Bueno, Jere sigue siendo nuestra referencia, es un futbolista importantísimo para nosotros, que nos dio muchísimo el año pasado y está en un proceso de crecimiento y de evolución, tanto personal como deportiva. Estamos aquí para ayudarle en todo eso. Ha sufrido una lesión que yo la padecí y no es sencilla de tolerar. Está en ese proceso. Los tiempos es que pueda estar disponible para el principio de liga, vamos a ver cuándo. Y en esta semana de preparación preferimos que vaya cogiendo minutos de entrenamiento y es muy probable que no participe en los partidos. David hoy ya va a completar otra parte del entrenamiento con el grupo, se va yendo poco a poco con él. Yo creo que él poco a poco tiene que ir sintiendo.

0: está muchos meses fuera y tiene que ir sintiendo cómo se va encontrando, y a partir de ahí, pues en esa progresión, pues irá entrando paulatinamente. No sabemos exactamente por qué la lesión de David es de larga duración, y vamos a ver cómo va evolucionando durante las semanas, cómo tolera las cargas. Y la de Lowe, pues también, pensando que va a tener minutos de carga en la gira, pero la idea es que pueda estar para el principio de liga. Tanto Jensen como Alti, como David, como Lowe, como Yere, no sé si me he olvidado alguno, la idea es que vayan cogiendo minutos de entrenamiento. Están bien, creemos que Bright sí que va a poder tener minutos, pero el resto no queremos correr en riesgos con ellos. Sabemos que lo importante va a venir en 2 semanas. Tenemos que llegar con el bloque todos juntos a ese momento. Cuanto más efectivo, mucho mejor, y hay que tener máxima precaución, ¿no? Lo importante es que el crecimiento de nuestros jugadores y las situaciones, como he dicho antes, las pretemporadas nos pasa a todos, va a pasar y seguirá pasando. Hay que ver la cantidad de minutos que podemos dar a depende de qué jugadores, la competencia que podamos tener en ciertas posiciones, luego ver cómo va quedando esa plantilla e ir tomando las mejores decisiones para el club y para los jugadores, ¿no? Eso es algo que hemos hecho siempre, o que he hecho siempre, intentar adaptarme a lo que me voy encontrando en cuanto a plantilla y a cuanto a contextos. Vamos a ver cómo va la competición desde el primer día, la exigencia que tiene, que todos la suponemos, pero no es lo mismo tenerla en el día a día y sentir la capacidad que tenemos para poder competir contra rivales de muchísima entidad. Y a partir de ahí, pues iremos matizando cosas. Hay una idea principal que tengo desde el primer día que llegué, que eso no lo vamos a perder. Son unas ideas principales que nos dieron muchísimo el año pasado, que nos han dado ese fruto del ascenso el año pasado, y seguiremos incidiendo en ellas, ¿no? Yeah. Evidentemente vienen jugadores de diferente perfil y también hay que ir ajustándose a lo que va viniendo, ¿no? Inculcar lo mismo del año pasado, ¿no? Orden, trabajo, alma, pasión, eso es lo que tenemos que transmitir. Unos valores que nos han dado muchísimo, sufrir muchísimo, querer sufrir, saber la dificultad que tiene lo que empieza el día 17, que hace mucho tiempo que lo venimos buscando, y entre todos hemos sido capaces de poner todo de nuestra parte para llevar al club donde mínimamente se merece. Y esos son los valores que tenemos que tener, estar todos juntos, ir con todo desde el primer día, saber que va a ser complicado, y ese momento, ese sentimiento de sufrimiento, quiero que inculcarlo muy rápido. Y hablé sobre todo esta semana pasada a mis jugadores, porque van a haber momentos difíciles y complicados. Antes éramos uno de los equipos punteros de la segunda división, y ahora tenemos que demostrar que somos en la primera división, ¿no? Competir contra equipos con presupuestos brutales, contra los mejores jugadores del mundo, y a partir de ahí, pues es un reto muy grande para los jugadores y especialmente para mí.
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2: Una jugadora a la que hemos estado siguiendo muchos años, que hemos tenido conversaciones ya en temporadas anteriores y que por fin hemos conseguido que esté aquí. Creo que es una chica que nos va a dar muchísimas alegrías, una jugadora muy polivalente que puede actuar de centrocampista, también puede actuar de central, con una gran trayectoria en inferiores de Española, campeona del mundo sub-17, después con una etapa en Estados Unidos universitaria y que volvió a la Liga F. Con un talento humano brutal que también nos hacía estar seguros de la operación, de que nos iba a ayudar muchísimo.
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3: Bueno, yo creo que al final son muchas cosas las que tienes en cuenta, ¿no? Y eran diferentes etapas, pero yo creo que esa espinita y esa ilusión siempre la tuve. Siempre me llamó la atención el Depor y yo creo que era esperar, ¿no?, ese momento adecuado y el perfecto, por así decirlo, ¿no?, si existe. Y yo creo que no lo dudé. Cuando lo tuve esta vez, lo quise coger con muchas ganas. Sí, yo creo que es lo que tú dices, ¿no? Ha ido creciendo y no ha parado y yo creo que eso es lo más ilusionante para mí, seguir ayudando al club para que siga creciendo y pues llegar a todo lo más alto posible y tanto a nivel personal pues dar esa mejor versión, ¿no? Volver a disfrutar del fútbol, que al final es lo que hacemos porque nos gusta, y ayudar que el club pues siga creciendo, claro. Hacia arriba siempre. Yo creo que, ¿no?, hablamos nosotras como equipo y con cuerpo técnico de no ponernos esos números, ¿no?, ese techo, y siempre lo más arriba posible es lo que vamos a querer. Sí, bueno, como tú dices, ¿no?, yo creo que no es sorpresa para nadie que a nivel grupal fue muy difícil, pero bueno, al final yo creo que siempre dentro de lo malo, ¿no?, tienes que quedarte con lo bueno, y como tú bien has dicho, a nivel individual me fue muy bien y yo creo que eso es también lo que me ayudó a seguir, ¿no?, a seguir luchando, a seguir levantándome cada día, a poder entrenar y dentro de lo que podía hacer yo pues ser mejor cada día. Y yo creo que eso pues también tengo que ser privilegiada, ¿no? Yo lo era y estoy muy agradecida porque al final dentro de la situación pues yo estuve un poquito en el lado bueno. Sí, yo creo que, bueno, es un poquito pronto, ¿no? Todavía esta semana nos estamos conociendo todos y todas dentro del campo, pero sí que hemos ido hablando poco a poco. Él se intenta buscar esos momentillos para hablar contigo, para ver qué tal te estás adaptando, qué te gusta, esto, lo otro, y yo creo que eso lo hace muy bien y yo se lo dije, y sabe que puedo jugar de central y de mediocentro, como bien ha dicho Kevin, así que lo que más haga falta en el equipo, yo estaré encantada siempre de jugar, pero bueno, en principio sí, la idea es jugar de mediocentro, pero bueno, al final la temporada es muy larga y pasan muchas cosas, así que lo que haga falta.

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10: Vengo con muchas ganas, con ganas de aportar al equipo y bueno, de cumplir el objetivo que nos hemos marcado, que tanto la dirección deportiva como los jugadores tenemos, que es el ascender a segunda división. Pues me ha sorprendido para bien. La verdad es que me he encontrado con un grupo humano increíble. Me han hecho sentirme como en casa desde el primer día, tanto los compañeros como el cuerpo técnico y dirección deportiva. Y la verdad es que los entrenamientos también se ve que hay nivel, que hay intensidad y eso nos ilusiona que sea un año bonito para todos. El proyecto que tiene el Racing, que es ambicioso ya no solamente de esta temporada, sino las temporadas siguientes que quieren estar en lo más alto, que tienen ambición y pues bueno, también la confianza del club, del míster, que bueno, coincidimos el año pasado porque él estaba en Algeciras y estábamos en el mismo grupo y me conocía y demás y pues bueno, fue también algo que decidí que iba a ser lo mejor para mí. Entrenamos durante toda la semana esperando el partido y pues bueno, esta semana también la hemos entrenado y con más ganas porque al final el competir a todos nos gusta. La verdad es que no me pongo, mientras ganemos y me da igual quién meta, o sea, mientras ganemos y metamos el equipo al completo, me da igual quién sea. Sabemos de la dificultad que conlleva el entrar en un equipo de primera división como es el Alavés, que ya lleva bastantes temporadas en el fútbol profesional y pues bueno, sabemos de lo complicado que es. Pero sí, sí que es verdad que es...

0: y desde ahí pues crecer. Yo la verdad es que me habían hablado muy bien de la afición. Tengo amigos como Ian Mackay, que estuvo aquí, que estuve hablando con él, también con Manel Fernández, que es un mítico de aquí, y me dijeron lo que era la afición. O sea, no me sorprende porque ya venía avisado de que la afición es fiel y que va a estar, tanto los buenos momentos como los malos. Entonces sí que es verdad que en el vestuario se ha comentado que, joder, que nos ha sorprendido que ya haya 6.000 abonados. Entonces pues esperemos que se sigan abonando bastantes más.
1: ¿Hablaste con Manel? ¿Con Manu jugaste?
0: Con Manu jugué en el filial juveniles en el Alavés, entonces tenemos muy buena relación, con el padre también. Y sí, estuve preguntándole cuando me llegó la oferta del Racing y él pues me habló maravillas del club.
2: Al final Unai está aquí porque quiso venir él. Os dije al principio que tenía otras opciones y por eso estamos tan agradecidos y tan contentos. Gente que confía en el proyecto, que se integra con facilidad, pero sobre todo que quiere venir, porque si no es muy complicado.
0: Coincidí, sí, joder. Yo estaba en el filial, sí que es verdad que solía hacer dinámicas con el primer equipo del Alavés y coincidí con él eso, en bastantes entrenamientos y demás. Y pues bueno, es un crack tanto dentro como fuera del campo.
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4: 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De darle continuidad ao proxecto, pero con moitas caras novas, co cual pues, temos que buscar esa adaptación. Queremos ter tempo, evidentemente, pues, o calendario nos obliga ahora a ter xa un partido oficial, ¿no? Que nos dificulta un pouco, porque sempre tens ese sentimento, esa obriga de querer gañar e pasar a eliminatoria, pero evidentemente sabedores de que aquí é importante construir, sobre todo que o xoves a nivel físico non teña ningún problema, e ainda así, pues, bueno, con intención de ganar, ¿no? De pasar a eliminatorio o sábado. Sí, sobre todo Santi, ¿no? Que é un xogador de Carballo, un xogador importante, estivo sete temporadas seguidas no equipo. 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De subir de categoría, que era un pouco que buscábamos tamén con él. Santi pues sae por decisión propia, porque cree que finaliza a súa etapa, porque tiña oferta de renovación. Bueno, son situaciones de fútbol que se suelen dar y que nos pues tenemos que reponernos. Por suerte creo que incorporamos dos grandes porteros, un portero grande de primera red, también pues Carlos, que estuvo muy bien en Arteixo haciendo playoff, rayando a un gran nivel, en el centro de la zaga pues lo mismo, ¿no? Son importantes como Aarón, como que van a ascender con Fabril, como René Pérez, que es un jugador muy importante en la categoría. Bueno, intentamos creo que hacer bien las cosas respecto a suplir grandes futbolistas que marcharon.
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5: 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Hai cousas que siguen un pouco parecidas a cando estaba, e outras porque lógicamente en 10 anos pois que cambiaron, ¿no? Pero bueno, a verdad que é especial volver a estar aquí.

0: 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Veño pois eso, con moitas ganas. 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
2: 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Bueno, yo creo que el Compos es un club grande, que al final, pues lo que ha dicho Jordan, está pasando por momentos que a lo mejor se está buscando un poco esa regularidad y creo que haciendo bien las cosas y haciendo un buen equipo, creo que podemos salir a flote y hacer una buena temporada. Todo depende del día a día, de cómo van, de eso, de ir partido a partido y ver cómo van las cosas. Bueno, creo que puedo jugar en las 3 posiciones de ataque, por la derecha, por la izquierda y en la media punta. Y nada, mucha movilidad, mucho dinamismo. Creo que, bueno, tengo buen último pase. Trabajo mucho para el equipo y bueno, y está lo mejor es que pongamos al servicio del equipo nuestras mejores virtudes y así conseguir ganar los partidos.
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3: Vengo de cerca de Asturias, entonces en ese sentido, bien, la adaptación es buena. No, bueno, mi idea era quedarme un poco por aquí, Galicia, me parece una tierra que me encanta y el club siempre, el Compostela, lo conozco desde que era pequeño, es un club que fue grande y me gustaría crecer con él. Y nada, también bueno, la llamada de Yebra que me trajo tranquilidad y que quería montar un buen proyecto y a partir de ahí pues la decisión fue fácil. Mientras se juegue me da igual, pero bueno, en el brazo derecho, o sea, cualquiera de los brazos me siento cómodo porque bueno, creo que soy un central que no le importa ir hacia adelante, que soy rápido, entonces que me gusta hacer coberturas, entonces bueno, en ese sentido me encuentro cómodo en defensa de 3 o de 4.
4: Me gusta el verde, no sé cómo me sienta, pero me gusta y nada, espero que nos traiga alegrías.
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0: Ya está, ya que... podemos rematar los programas. Sí. 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
2: Oye, de coño de documental de cervos hasta.
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1: 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No.
3: Bueno, estamos o día 22 estaremos en la zona de Getafe, estamos también bueno, en la zona de la Comunidad de Madrid.
2: ¿Estás en Madrid con qué espectáculo?
3: En Tránsito, que es un homenaje en jazz a Joan Manuel Serrat.
2: A una tía
3: con
2: mía.
3: Baldo Martínez, que es un dos mejores. Bueno.
2: Que era en Tránsito.
3: También. Ah, en Tránsito, sí. Bueno. Bueno, muy bien. Muchas gracias, amigos. Hasta aquí. ¿Cómo que no?
1: ¿Se llamaban? Transi.
3: Transi.
0: Con Bafor.
1: Trans. Trans.
0: Por problema. Favor, Alberto.
3: 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Transilion era de.
1: Trans,
3: estar tranquilo, ¿no?
1: Da lugar a confusión, trans.
2: No, transi.
0: Tenías una tía trans.
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0: nosotros. No, nada.
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0: Ahora está en
2: transi. Transi, no teñes en cuenta. Son vos rapaces, pero en fin, din cosas.
3: No teñas en cuenta. Ti déxame a herencia que me dices.
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2: 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En Tránsito sí que o espectáculo de Serrat que sí, está que presentando.
3: Además, Baldo Martínez, que un dos mejores contrabaixistas que hay, bueno, en Galicia, por supuesto, pero creo que en España, Europa, es un tío que se eleva muchísimo tiempo. Abrió el Festival de Vitoria de Jazz fai un año. A batería, Sir Charles, que fue, para que sepades o dato, fue un dos de equipo de producción de Jazz Entre Amigos.
2: Oh, amigo. Oh, qué grande.
0: Cuidado. Jazz Entre Amigos.
3: 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Wow. Bueno, son xente con moitos galóns, Alberto Alonso Piano, que é un pianista tamén que fixo moitísimo trayectoria con xente de jazz. Facemos o espírito das cancións, digamos, a melodía, todo, respetamos todo, pero o levamos un poquinho a ritmos como bossa nova, como balada jazz, como bueno, levando un poquinho os arranxos diferentes, pero que perfectamente recoñecible a canción. Non cambiamos nada das cancións. Quero dicir, a xente vai, escoita, de feito, tivemos moitísimo éxito.
2: 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Porque estamos falando do 2021 como se fose tal. 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
3: 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Viremos por Galicia. Estamos preparando xira para o ano que ven por Galicia.
2: 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Tío, a semana que vente es que estará aquí.
3: 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Claro. Tranquilamente, que vamos a estar. Tenemos
2: 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Traes,
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2: En jet privado.
3: Bueno. Empezamos también con Gematoma en diciembre, pero bueno, ya hablaremos.
2: Sí, bueno,
3: continuamos.
2: A semana que ven, el hembras nos vale. Ahora sí que nos quedamos.
3: Sí.
2: Quedámonos en estas dos datas porque, o mayor, hay gente que nos está escoitando. Gracias a que ahora esto, pues puede escoitarnos a alguien que de vicios, como este señor que tan fanoso, como por ejemplo en Tarragona.
3: Puede estar escuchando Kim Jong-un tranquilamente también.
2: Efectivamente, pero bueno, si hay alguien que está por Madrid, por sí. Getafe o por Madrid, que se iban que este venres.
4: Pues o mellor Jaime de Marichalar.
3: ¿Vale? 21 e 22, de feito, xa fixemos varias actuacións e todo. Gracias a Deus, todo vendido, sold out as dúas.
2: Que ben, o sea que muy ben. Pues nada, pues en Tránsito.
3: Está tendo moi boa acollida. Grazas a todos.
0: En sombra, non?
2: Sí, sold out.
4: Bueno,
2: sí, gracias.
4: Se eleva.
3: Grazas, amigos.
1: Tres por cada de Ford Tránsito.
4: Sí, pero bueno, está, sí, sí.
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3: Qué gran analista, ¿eh?
2: Que además está no momento...
3: Está xovenciño, ¿eh?
2: 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Non hai que deixalo marchar.
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0: decir un 10 a 6, hay un 10% menos que todo el mundo ten, los chinos y tal, pero hay dos chineses, ahí sí, no llegaron a... claro, luego estamos con Europa y dos países asiáticos. Son 4 puntos, tampoco estamos jugando los moitos, pero cale a respuesta definitiva, vale, Francisco Rodríguez.
1: Eu aposto por India.
0: Apostamos por India, India primera, India 1, India 2.

0: é home lobo.
1: Non digo máis. ¡É correcto!
2: ¡Claro que sí!
1: Efectivamente, son 8 puntos máis.
3: Efecto, que aquí o meu brazo, os monstruos universal,
1: sí, señor,
3: no meu teléfono, teño tal, e teño copias en super 8 milímetros da momia de Drácula.
1: Mi madre, que mal vamos de tempo, sí, perdón. Sí. Dale, dale, dale, dale, tira, tira.
0: Veña, veña.
1: Cal queres?
0: O amarelo.
1: O amarelo, veña, Pablo, sí, que temos no amarelo.
3: 20 puntos, además.
2: Música.
1: No. Música, veña, pon aí algo de... Bueno, primero posta, posta, posta, posta.
0: Vale,
1: posta, posta, posta, posta, 2, 6 ou 10.
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1: 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Pon aí musiquiña, anda, que esta vai a pregunta clásica,

0: Estamos falando dunha serie clasiquísima dos anos 60. Aí vai ese home. De que serie de televisión estamos falando? Fixeron logo peli, non disto, si. Sí.
1: O do fugitivo.
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3: 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O santo. Sí, sí, sí. 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
0: ¡Es correcto! ¡Oh! Con esto, Fran Rodríguez, colócase con 74 puntos en cabeza do concurso TNN. Espectáculo. 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
1: Cuánto tiempo, Toño. Qué maravilla.
0: Un mes, tampoco te fui para tanto, ¿no? Digo yo.
1: Os quiero mucho a todos, pero se te echaba de menos, porque eres también muy carismático, las cosas hay que decirlas.
0: Ah, muchas gracias. Bueno, carismático. Porque, digo, ¿qué significa carismático? ¿Qué tomamos como
1: que no te conozco personalmente y parece que te conozco toda la vida? Ah. Pasas la pantalla.
0: Anda, pues mira, eso no sabía. Laura, ¿tí estás me vendo en estos momentos?
1: Sí, te vi la barba, ahora te van a empezar a decir las señoras: "¡Ay, cara de ginecólogo!", como le dijeron ahí.
0: Esa fue Lola de Amoedo. Pero, ti, a ver, ¿tí vesme en estos momentos cara de ginecólogo?
1: ¿Sabes lo que te pide esa barba? Te ¿qué? Pide pelo largo, para tener así rollo metalero, tipo capelán. ¿Qué capelán tiene? Creo que una perilla. Lo voy a ver mañana en Marín, Dios mediante.
0: Anda, pero mira, que pase que eu sí que non me recomendo a mí mesmo deixar o pelo longo, porque teño un pelo tan duro, tan poboado, que parecería Michael Jackson. Así, pero Michael Jackson, cando era do Jackson 5, a cabeza así, ou Bob Marley, parecería eu.
1: Voy a tener que hacerme fan de Van Damme, porque todo el mundo está con Michael Jackson.
0: Sí.
1: Y lo tengo tatuado en el brazo, te lo prometo. Sí, lo tengo tatuado en el brazo.
0: ¿A quién? ¿A Michael Jackson?
1: Sí, a Michael Jackson. Y lo de Van Damme viene a que mi primer tatuaje fue el conejito Playboy, también lo tengo en el brazo. Entonces digo yo, bueno, a Bad Bunny inconscientemente también me lo hice. De ahí la coña de Bad Bunny.
0: Vale. Y Michael Jackson, mira, que nos que pensábamos aquí que teníamos otros fans de Michael Jackson, y ti, ¿eso que eres? Sí. ¿Qué te llevó a tatuarte Michael Jackson de brazo? Porque es una decisión de, va a quedar ahí para toda vida.
1: A ver, yo soy fan de la música en general, no me guío por un solo cantante. Yo todo lo que cante bien y todo lo que, desde la ópera hasta el heavy metal, hasta el reggaetón, soy fan de todo, porque yo amo la música, por eso me metí a hacer radical. Amo la música, me encanta la música y vivo mucho la música. De hecho, ahora que me hablas de Bob Marley, vine del concierto del hijo de Bob Marley, de la Plaza de la Quintana, que dio en Santiago. Fui hasta el concierto de Europe, que tendrá que ver una música con otra, son muy distintas. Fui a ver los dos conciertos.
0: Anda.
1: El día 11 tengo The Corrs aquí en, ¿cómo se llama?
0: The
1: en Castrelos.
0: Lembro a mi época de cuando empezaba una radio, pinchábamos los primeros temas de The Corrs, a la

0: Fai 20, case no, 30 anos. 30 anos que empezamos a picar os temas de The Corrs, dos irmáns irlandeses. Que gran banda.
1: Sí, son banda irlandesa, suena muy parecido en algunos temas a Carlos Núñez también. Y también suena como muy americano al mismo tiempo. Es que tiene un rollo que me encanta.
0: Sí, sí, la verdad que son muy agradables de ver, ¿eh?
1: Yo quiero poder decirle a la gente que me suceda, ¿no? Decirle, mira, a las próximas juventudes. Yo vi esta banda, que ahora son iconos, los vi yo en mi juventud, ¿sabes? Bueno, no soy tan joven, pero no tengo 20 años, pero bueno, digamos que soy joven en ciertos aspectos.
0: Sí. Sí. Decir...
1: Yo me siento mejor que de 20, te lo prometo.
0: ¿No volverías a esos 20?
1: Si tuviera la misma esperanza de vida que los 20, no con todo lo que sé.
0: ¿Cómo que no con todo lo que sé? A ver, explícate.
1: Yo a los 20, jova, si ahora soy ingenua y sufro mucho por cualquier cosa y me como la cabeza por cualquier cosa, imagínate esa intensidad descontrolada completamente.
0: Claro.
1: A ver...
0: Sí, claro. Pero moitas veces tamén se cando se fan rememorar, mira, quererías volver aos 20. Por exemplo, hai épocas da miña vida que sí, volvería, que me apetecería moito volver. Noutras que che din, jo, e sabendo que sabes agora, a mellor non. Gustábame naquel momento determinados erros que cometín ou a inocencia, sí, que tiñas, que es, bueno, quizás me permitió ser un poquinho máis feliz. 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
1: Te digo unha cosa, yo a los 20 años fantaseaba mucho, soñaba con conocer a todos los artistas que ahora están fallecidos y que no conocí, soñaba con eso. Soñaba con conquistar el mundo, que me iba a llevar bien con todo el mundo, y al final no me llevo bien ni con muchos de mi familia. Tenía unos sueños que son inalcanzables, y que es triste... que en la adultez te das cuenta que hay cosas que no son como las sueños de niño, y da mucha tristeza.
0: Por ejemplo, ¿tú estás claro, Laura, que hay sueños que acabo de decir que son inalcanzables para ti?
1: Por ejemplo, a ver, sueño con llevarme bien con todo el mundo, con toda mi familia. Me da igual que me hayan pleiteado, ¿no? Yo quiero llevarme bien con toda mi familia. Porque te das cuenta, son genes también de mi padre, que tienes ahí que no te hablan. Yo quería hablarme con mi tío abuelo, que vive aquí cerca de Marín, mi tío abuelo, hermano de mi abuelo paterno fallecido, que falleció el año que España ganó el primer mundial. Y me gustaría, y le mando un besito muy grande a Alfonso, que lo quiero muchísimo, desde aquí. Y a mi abuela Luz Divina, que aún sigue viva, creo que ahora mismo tiene 97 años, también le mando un saludo muy grande. Que no puedo verla por rollos de familias, sí, con las que no te hablas. Es muy triste eso. Sí, y claro. se lo conté a Marcial hace tiempo, esto sí. Todo. Y estoy a la espera de ir al programa de él. ¿Para conocer a mi media naranja o no conocer a mi media naranja? Principalmente pasar un rato agradable, salir en la tele, que te conozca la gente, que te saluden por la calle. Y luego, si de paso conoces el amor de tu vida, pues oye, un plus. Ir al amor de esta Galicia también. Y da rabia que oye, no llevarte bien con la gente, porque luego, claro, siempre hay gente que contacta por redes sociales o que llama de extranjis a los medios. Porque a mí lo que no me parece normal, y yo lo digo con todo mi cariño hacia esta casa, que sabéis que os tengo a todos un cariño enorme, tanto a Marcial como a ti, como, bueno, a todos sabidos y por haber, me da mucha rabia, ¿no? Que me pidan, que me pregunten si he sido o no he sido denunciada antes de admitirme en el programa. Esto sé que es por habladurías de gente, de vecinos de Marín, porque eso yo creo que no se lo piden a nadie para poder ir a un programa, ¿o sí?
0: No, a ver, es decir, no, para entrar en un programa, simplemente creo que tens que ser unha persona correcta, educada, para que podas facer, por participar en calquera programa. Non creo que se pida ningún plus. Fíjate, todo eu levando este programa, a ti que te parece? Claro, se chego a presentar un programa, que xa pode entrar calquera. Entón, eu teño, puse un listón moi baixo da Radio Galega. Claro, xa está, é decir, entrando eu...
1: Que me da rabia, joder, que no soy, si me permitís esta expresión, que la digo con todo el cariño, no soy un yihadista, para que me digan. ¿Te han denunciado alguna vez? A ver, pues claro que me han denunciado, porque no soy una santa, pero también esas denuncias expiraron, nunca, gracias a Dios, nunca tuve antecedentes penales, pero es que te denuncien y lleguen incluso a tener antecedentes penales, le puede pasar a cualquiera, porque hoy en día la ley está tan endurecida.

0: en día ya, las injurias y calumnias que antiguamente tú criticabas a un vecino en internet y era algo cotidiano, hoy en día lo haces y ya te caen por esa tontería antecedentes penales y un multón, endureció mucho todo. O sea, que te denuncien y que te caigan incluso antecedentes es lo más normal, que no me tengáis miedo, que yo me encanta salir en la televisión, salí en montones de programas, salí en programas hasta que no me conocen y revisaron mi contenido lo justo, porque iba a un ritmo frenético a distancia cuando salgo en La Sexta, o sea, que ya tengo experiencia en la televisión, no soy una persona que... Yo soy una cara conocida, no me interesa tampoco a mí tener problemas con nadie. Que va, yo si pudiera, yo... como Bob Marley, lo que tú dices, ¿no? Paz mundial, paz y amor, llevar bien con todo el mundo. Es que es mi deseo universal.
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1: claro, respetemos sí. os espazos os dos outros e xa está. 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Non temos sí. por que levarnos ben con todo o mundo. Simplemente que eu creo que iso sí que é fundamental. Creo que temos que respectarnos todos con todas o abano de opinións que hai. Claro, abano de opinións
0: como
1: que hai.
0: Como me decía mi ex, que yo era demasiado joven para entenderlo, por eso me abandonó. Me decía mi ex, Laura, no existe el hombre perfecto ni las amistades perfectas. Siempre hay peleas, siempre hay broncas. No se trata de que yo te sea fiel todo el tiempo, porque a veces se me va a escapar la mirada para otras. Se trata de saber convivir. Y fue lo que con los años aprendí, Toño, convivir. Y convivir ya es bastante, porque vas llevando a la gente. No es la relación de Beverly Hills que tú sueñas, ni que te vendió Disney, pero vas conviviendo y vas llevando la vida, que es de lo que se trata y es lo que yo pretendo, tanto aquí como con la gente pobre de mi barrio, no solo con los de la radio, también con la gente de mi barrio, que lleva mi vida con todo el mundo, y si no me soporta, por lo menos, buenos días, buenas noches, y ya,
1: un respeto.
0: Con la gente cambia, ya se verá.
1: Un respeto es importante. Pues Laura, sí, un placer gente... volver a falar contigo, volver a estar contigo en antena.
0: Yo te quiero muchísimo a ti y a todos, falando. A Marcial y a todos.
1: Seguiremos falando, Laura, un bico grande.
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0: Hoy estuve a cantar aquí, que hubo un cumpleaños.
1: Ah, estás cansado.
0: Tuve que cantar, bailar, bueno, de todo. Aquí hacemos de todo.
1: Claro, tibetxes ahí función. Tibetxes
0: sí,
1: trabajo.
0: Además grabé un WhatsApp para pa enviarlo ahí al programa.
1: Sí.
0: Yo envié.
1: ¿Onda?
0: Sí, un WhatsApp de cantando la de la mochila azul.
1: La de la mochila, pero ¿cuándo mandaches? Mándachelo, sí.
0: Sí.
1: Ah, pero tenemos que tenerlo por aquí, eso hay que escoitarlo. Hombre.
0: Radio Gallega, que me ayudaron a mandarlo.
1: Anda, claro, pues sí. 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
0: Mira,
1: en Vimianzo.
0: Si me podías ir a buscar un día para ir al programa.
1: Ay, mi ma, pero ¿a qué hora te tengo que coger y a qué hora te tengo que dejar, Manuel? Mi madriña querida.
0: No hay problema por ir. Yo pido permiso aquí.
1: ¿Y danche permiso para pasar toda la madrugada fuera?
0: Sí, sí, que me dan, sí.
1: 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Mira que ainda tes el ojo enchufe.
0: Sí, yo me van con todos aquí.
1: A ver, mire, tenemos esa canción, ¿no, Martiño? Vamos a escuchar a Manuel, que nos cantaba la canción a Mochila Azul. Vamos a escucharla.
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0: Escuchamos de nuevo a voz.
1: A mí lo que me gusta es la comunicación. Yo estudié en la Universidad de Periodismo aun a sabiendas de que difícilmente lo iba a ejercer, aunque lo estoy ejerciendo a estas alturas. A mí me interesaba trabajar en esto, que es comunicarse con la gente, llegar a ellos de alguna manera. Entonces, creo que cuando era muy joven, lo quería hacer cantando. Creo que nunca supe, pude, quise, o no sé, encontrar un estilo propio. Cuando cantaba una canción me parecía a fulana, cuando cantaba otra me parecía a no sé quién. Todo el mundo decía que tenía una buena voz, pero tal vez yo no tenía una personalidad propia cantando y eso es muy importante.
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0: 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Me dice, claro, para un neno de 2 anos, 2 anos ou un ano é metade da súa vida. Entón, pasa todo moi lento. Sen embargo, cando tes, por exemplo, 60 anos, un ano é unha 60ª parte da túa vida. Entón, pasa demasiado rápido.
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